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Y por las noches me despierto con lágrimas sin mezcla, afuera en la calle, abajo de la lluvia.